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2: 11 horas 7 minutinhos.
3: Tá tudo.
2: 11 horas 7 minutos, gente.
3: Água pra beber.
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2: E esse é o programa Happy Day com o Pastor Hudson. E o louvor não para, não. Meu Jesus, tu és bom, né, Daniel? Abração, Daniel Alves, nosso amigo bombeiro. Abração, Daniel. Meu Jesus é bom.
5: Meu Jesus, tu és bom.
2: Indo da Harpa Cristã.